0: So today we have a consejo del día by Andrés. Andrés, mira, si el problema tiene solución, pues ¿para qué te preocupas? Pero si el problema no tiene solución, pues ¿ya para qué te preocupas? Si ya buscaste la solución y la encontraste, pues la solución está en solucionar el problema. Pero si ya buscaste la solución y no encontraste la solución, pues no hay solución. Si todo tiene solución, menos la muerte, dice tu abuelita. Pero a veces la solución es darse cuenta que no todo tiene solución. Porque creer que todo tiene solución es creer que tienes el control de todo. Así que mejor agarra el control, pero de la tele, y relájate, sabiendo que no hay necesidad de preocuparte, porque no todo tiene solución, pero sí.
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Me estoy picando todo el día. Y hasta hoy no estoy brincando. Porque en las otras dos vivas, estoy sentado en la brincadeira. Cuando papá levantó esa nación, ya fue dos pais dele, compreendeu? Esa nación es muy antigua. Agora, dos pais dele, dos avós de meu pai, esses pessoal para trás, não se conta, né? Quando eu fechar, aí fica no meu lugar uma, que é óbvio, que eu não sei, né? Quem sabe é Deus.